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0: Dicho todo esto, Sergio.
1: Buenas noches, Arens. Buenas noches, Benet.
2: Buenas noches.
1: Bienvenido a la nave de Sin Gran Misterio. Espero que te encuentres cómodo.
2: Es muy bien. Gracias.
1: Pues vamos a empezar con tu testimonio, si te parece, porque es el testimonio más cercano que puede haber aquí. Porque esto sucedió en Arens de Mar, ¿verdad?
2: Exactamente.
1: ¿Verdad? Y si no me equivoco, nos comentaste que fue el jueves 21 de mayo de este 2026, ¿verdad?
2: Exactamente, sí.
1: Pues cuéntanos por dónde ibas, qué pasó, adelante.
2: Sí, pues mira, igual que muchos de los días que salimos a pasear al atardecer por el puerto, este día, el jueves día 21 de este mes de mayo, como que ya era un poco tarde, eran las 20:54, o sea, las 9 de la noche, aproximadamente, que es la hora en que quedó registrada la primera foto que obtuve mirando al cielo.
1: Perdona que te corte, ¿por dónde ibas? ¿Dónde lo viste?
2: Sí, estábamos a la altura del Passeig Xifré, o sea, un poco más allá del Ateneo, delante, que és del número 22, que és la pizzeria Nona,
1: sí.
2: Allí estábamos en un bar, nos pusimos, porque era tarde, no fuimos a caminar hacia el puerto, sino que nos quedamos sentados.
3: Ferralla, ¿no? A hacer raya
2: siempre lo feamos normalmente. Ay, sí. No, pero entonces nos quedamos sentados allí en un banco miramos siempre al cielo, ¿no? Y aquella hora yo vi que venía un avión.
3: ¿Te pareció un avión?
2: Un avión, pero esta vez, porque normalmente vemos que pasan los supersónicos, ¿no? Que dejan la estela.
3: Sí.
2: Y este yo veía que no dejaba estela, pero con la particularidad que no le veía las alas.
1: Uh-huh. Estamos viendo en pantalla ahora.
3: ¿Eh? Sí, se está viendo en pantalla.
2: Y me llamó la atención ver lo que estaba volando delante nuestro. Era una luz blanca, brillante, que no llevaba alas normales como todo avión, sino, como se puede observar en la foto, el objeto es como un gran anillo redondo o ovalado, y por debajo de todo parecía, es una circunferencia o un óvulo, y emitía una luz blanca brillante. O sea, no era un avión. Y yo tampoco vi que era un dron. Que ahora circulan muchos.
3: Claro.
2: Los drones los conocemos, que hacen esta forma de araña, o sea, no era normal. Y esto, que tenía una luz brillante debajo.
1: Un momento, perdón, que te corte. Ahora mismo estamos viendo, que también nos has aportado, una foto de un presunto ovni en Arenys de Munt, ¿vale? También nos las has aportado, la estamos viendo en pantalla. Pero bueno, ya hablaremos de ella.
2: Sí, este me lo pasó una compañera del grupo que estamos, y su hijo la hizo en Arenys de Munt.
1: Y grabaste un vídeo, que ahora lo vamos a ver también.
2: El vídeo, intenté seguir este que yo vi aquí en el Passeig Xifré, lo intento seguir, hice más fotos a ver cómo quedaban. Pero ya, es claro, ya se iba yendo. No es que corriese mucho, ¿no? Parecía bien que nos estaba observando. Y lo pude filmar hasta que lo perdí de vista, ¿eh? Yo iba, cuando quería filmar, la filmación, quería que se viese algún edificio de Arenys, así, pero no lo lograba porque pasaba un poco más alto.
1: Claro, querías una referencia, ¿no?
2: Y por eso se ve en el vídeo que salta un poco la imagen, salta, no es que lo hiciera el ovni, ¿eh? O el aparato este, ¿no? O sea, que iba recto, desde Caldetas, de la dirección Caldetas oeste, hacia el este, hacia Canet.
1: Hacia Canet, dirección Canet, es decir, la población que hay al lado, para que la gente lo sepa, que no es de aquí de Cataluña.
2: Sí, pasando por sobre el mar. Esto, claro, cada día pasan aviones por allí, ¿no?
1: Claro, pero estaba claro que no era un avión.
2: No era un avión a reacción, no.
1: No, ¿verdad?
2: No.
1: ¿Y qué te iba a preguntar, Benet? Tú, cuando lo viste, ese objeto, ¿en qué momento tú te das cuenta que lo que estás viendo no es normal?
2: Bueno, pues estoy mirando el cielo.
1: Enseguida, ¿no?
2: Y de seguida yo enseguida cojo aquí la bolsa, cojo el móvil enseguida y me pongo un poco nervioso.
3: Claro, sí, eso es lo que te iba a decir. Sí. ¿Cómo te pillo? ¿Con nervios o con tranquilidad?
2: No, yo siempre estoy tranquilo, pero estoy tranquilo, sí. Pero al coger la máquina, lo que a veces me cuesta es encontrar la máquina de fotografiar.
1: Claro, ¿entiendes? Es que en esos momentos...
2: Y yo quería hacerlo de que me pasase de frente, ¿no? Y no sé si lo... O sea, casi me pasa de frente, pero ya se iba yendo. Ya,
1: claro, también hiciste una foto muy de cerca, ¿no? Y la forma es extraña también, que la foto también la tenemos por aquí, la hemos puesto.
2: Sí, es la foto esta que...
3: Sí, ahora la tenemos.
2: Es la que queda más...
3: Como si tuviera luz por debajo, ¿eh?
2: Por debajo.
3: Tipo esférica, como tuviera luz por debajo.
1: Correcto.
3: Incluso una cosa que te pregunté yo... ¿lo viste? O sea, te pregunté, ¿viste si caía dentro el agua?
2: No.
3: Me dijiste que no.
1: Aquí estamos viendo en pantalla la foto que tú hiciste, el zoom. La verdad es que es extraño porque parece como una tapa, ¿no? Como una tapadera al revés, la estamos viendo aquí en la pantalla. Pero luego en el programa lo podrás ver.
2: Yo te lo diré sinceramente, sí, a mí me lo enseña otra persona.
1: No te lo crees.
2: No, ¿sabes qué me parecía? Parece un anillo, si os fijáis, parece un anillo redondo o ovalado. Con luz debajo.
1: Sí,
3: con luz debajo,
2: ¿eh? Con luz debajo, ¿eh? No era esfera, era plano, ¿eh? Eso sí, era así.
1: Como si fuera una tapa de un recipiente, ¿no? Algo así.
2: Sí, bueno, como yo veo más como un anillo.
1: ¿Había más gente mirando a los cielos?
2: Aquí, es que después incluso mis hermanos me lo preguntaron.
1: Claro, pero yo creo que en ese momento no fuiste consciente.
2: Ya no, es que no había nadie ahí al lado. Vale. Si hubiera ido, habido alguien más al lado, diría, mira, lo hubiera dicho,
1: cuenta,
2: ¿no?
1: Enseguida, ¿no?
2: Pero no estaba en el mismo Ateneo. Si hubiera estado sentado en el bar Ateneo...
3: Se hubiera acercado más gente,
2: lo hubiera comentado.
1: Y la forma era ovalada, ¿verdad? Y muy brillante.
2: Ya lo ves en la foto, ¿no?
1: Es
2: por debajo.
1: Vale.
2: Ahora, si me dicen los técnicos o incrédulos, pueden... Bueno, incrédulos. No se ha de creer, la realidad es la realidad, pero te podrían decir, esto puede ser un defecto del objetivo, o algo de la máquina de la fotografía, ¿no? Pero claro, entonces haces, por eso yo hice y he hecho después también más fotos de aviones a reacción, cómo salían.
1: No tiene nada que ver. Y ahora te hago la pregunta del millón, Benet. ¿Tú qué crees que es lo que viste, sinceramente?
2: Hostia, pues no lo sé.
1: No te quieres mojar.
2: No, es que no me queda mojar, es que...
1: Pero realmente no era algo de aquí, podríamos decir. Según tu perspectiva, no era algo terrestre que conozcamos, ¿no?
2: Yo solo puedo decir que no era un avión. No era un
1: ni era un dron.
2: Normal, ni un dron como los que yo he visto por la tele, de la policía incluso. No. Después sí cuento el caso que nos pasó.
1: El de Canarias,
2: Tenerife.
1: Coméntanoslo así un poquito por encima.
2: Pues entonces aquel sí que podría, lo hemos comentado, porque este lo vio más gente de la excursión, porque éramos del Inserso. Bueno, de la excursión.
1: Y coméntanos, ¿qué pasó ese día?
2: Este día, pues mira, lo leo porque lo tengo apuntado, no, porque no se me pierda el original.
1: Haces bien.
2: La memoria. Pues estábamos de excursión, o sea, allí en Puerto Cruz. Y como todos los días de estos nos encontrábamos, bueno, en la isla de Tenerife, ¿vale? En Puerto Cruz, ¿eh? Era un viaje de jubilados, ¿vale? Estábamos en el mirador también de la Plaza de la Paz, donde se divisa parte de la ciudad y la amplitud del mar Atlántico, y que queda situada delante del complejo turístico municipal Costa Martínez.
1: Vale.
2: Que hay unas piscinas allí, es muy bonito, se ve desde arriba, porque esto queda... Para que se entienda un poco, como Tarragona, el balcón del Mediterráneo, queda elevado y entonces ves la ciudad aquesta, pues, debajo, ¿no?
1: Sí.
2: Y hi ha estas instal·lacions. Pues en aquel moment, a les 21:30, eren a 9:45, mirando el cielo, en alguna constel·lació que estàvem mirando con Montserrat, fue ella la que lo vio primero y me dice, ¿qué es esto, esta luz que nos está acercando, que se está acercando? Y me pregunto si era un avión. Yo entonces me giré y vi muy raro, o sea, era una luz verde, Y lo que al mismo, seguidamente, muy rápido fue, cuando yo lo vi, que lo teníamos encima, este objeto se fue enseguida hacia el horizonte, hacia el mar.
1: O sea, se metió en el mar.
2: Bueno,
1: en dirección hacia el mar.
2: Sí, después lo que vimos es que bajó
1: un picado, digamos.
3: Bajó un picado.
1: Sí. Qué curioso.
3: Este sí.
2: Sí, sí.
1: O sea, que podría ser un OSNI, un objeto...
2: Sí, lo que hemos comentado...
1: Submarino no identificado.
2: Podría ser, Digo yo, porque allí no sé si los militares tienen bases en Gomera o qué, lo que pensábamos algunos de allí que estábamos, es que podía ser a lo mejor un dron, esto sí, militar.
1: Claro,
2: que,
1: por intentarle dar una explicación racional, ¿no?
2: Esto sí, para entender, podría ser un dron militar, que no, yo no vi que fuera un dron.
1: Pero el movimiento no era un dron.
2: Pero tampoco. Era una luz también debajo, muy brillante, de color verde.
1: Que, ¿verde?
2: Verde, que es lo que me concuerda con lo de mi suegra.
1: Vale, y era un verde fosforescente.
2: Sí,
1: vale.
2: sí. Y entonces se fue hacia el fondo del mar, hacia el horizonte, sí. Y cuando estuvo ya muy lejos, ya que casi, bueno, lo veíamos, sí, pero ya estaba muy lejos, entonces bajó en vertical y se metió dentro del agua.
1: Qué curioso, qué curioso.
2: Sí, sí.
1: Pues muchas gracias, Bené, por tu testimonio. ¿Tienes algo más que decir sobre este caso?
2: No, solo quiero decir que también la Montserrat se quedó muy impresionada.
1: Tu mujer.
2: Porque ella era escéptica, muy más que yo, porque yo, como os he contado antes, ya había tenido, bueno, ya seguía un poco con lo que os he explicado.
3: Toda la época Rivera,
2: sí, todo
3: y
2: eso,
3: tal, ¿no?
2: Ya sabía. Pero, aparte de estos dos, de estas dos veces, yo no había
3: pues
2: visto
3: pues has tenido
2: nunca.
3: Mucha más suerte que nosotros,
1: pues sí,
3: ¿eh?
1: Sí, porque ver un ovnis ya es difícil, no. Pero ver dos, Benet, ya es más
3: nosotros
1: difícil.
3: Hemos ido, te lo he dicho, a micro cerrado, hemos ido varias sí, veces no. En Montseny, que dicen sí. que hay atracción y no hemos visto nunca nada.
1: Pues si te parece, vamos a ver, visitar otro caso que ha sucedido, ¿sí? De gente que también ha visto algo, y esto ha sido en la localidad barcelonesa del Vallès Oriental, de Mollet del Vallès. Y ha sido un caso también bastante reciente, el cual ahora nuestro técnico va a ir poniendo los vídeos.
3: A ver
1: videos.
3: Qué te parece. Bueno, claro, tú no lo ves ahora.
1: Pero
3: no
1: lo verá después.
3: No lo ves, claro.
1: No. Pero bueno, ahora comentamos tú y yo, Joan, ¿no? Entonces, tenemos que decir que la testimonio de estos sí. vídeos, ¿vale? Mm-hmm. Ha querido guardar el anonimato y no ha querido,
3: bueno,
1: digamos...
3: Pues, siempre es muy normal de que cada persona,
1: pero bueno,
3: igual que a Benet ha venido y claro, se lo agradecemos...
1: Hay gente que no.
3: Pues gente que se lo queda para sí misma y ya está.
1: Pero bueno, hay que decir que sí que nos ha dado un testimonio escrito que yo, si quieres... paso a leer ahora.
3: Pues venga.
1: ¿Vale? Y este es el bueno, testimonio.
3: Ahora ya están pasando.
1: Ahora están pasando y
3: quizás
1: comentamos.
3: Acércate un poquito y lo comentas.
1: Sí,
3: viéndolo.
1: Bueno, yo ya los he visto. Sí, no te preocupes.
3: Ya los recuerdas, ¿no?
1: Sí, pues mira, sí, ella explica. Se llama Patty, ¿vale?
3: Sí.
1: Y pertenece a Mollet del Vallès. Vive allí, ¿vale? Y nos dice, nos relata literalmente, ¿vale? Que voy a leer su testimonio, es muy cortito, pero muy revelador. Dice, lo único que puedo decir es que el 7 de marzo de este año, de 2026, a eso de las 9:30, o sea, la hora cuadra con la tuya, de la noche salí al balcón y vi estas luces en el cielo y las grabé más o menos hasta las 11 de la noche. Se estuvieron, pues, 2 horas. No sé qué es, por eso no puedo decirte más que las imágenes de los vídeos. Entonces, ¿tú qué opinas, Joan? Porque no es el típico ovni. O sea, no es sólido. Parece como si fuera algo áurico que va volando por ahí.
3: Sí.
1: O sea, son unas imágenes inéditas porque no... Sí. No todo el mundo las tiene. Hay alguna persona más que Mollet ha estado y las ha colgado en TikTok, pero este vídeo, estos vídeos nos los ha dado la testimonio exclusivamente para Sinera.
3: La realidad es que se estaba haciendo bastante ya oscuro y cuesta verlo, ¿no? Se ve como si ahora estuviera aquí, ahora más allá, ¿eh? O sea, se va moviendo.
1: Claro.
3: No como el tuyo, Benet, que es directo
1: y no la es luz, sólido. Exacto.
3: Y la luz era, se veía más desde día. Y entonces se ve bastante línea recta. Aquí no, aquí va subiendo,
1: exacto,
3: va bajando hasta aquí.
1: Sí,
3: para allá.
1: Podemos ver, Joan, que es como si fuera un comportamiento inteligente.
3: Inclusive en dos, ¿eh? O sea, no es uno solo, sino son varios, ¿eh?
1: Son varios.
3: Va y que subiendo, no, va bajando
1: y
3: la
1: si
3: nube.
1: Si te fijas, Joan, no colisionan entre ellos.
3: No, no.
1: Y unos van siguiendo a otros. O sea, estas imágenes son espectaculares, de verdad, cuando las veas venir.
3: No sé si tiene, la podrás ver en el vídeo, no sé si tiene algo que ver por el día que estaba haciendo, porque las nubes están oscuras,
1: sí.
3: Como de lluvia.
1: Como rojizas.
3: Como, bueno, sí, no sé.
1: Pero claro,
3: si
1: un rayo no se comporta
3: no,
1: así tampoco.
3: No, pero que quizás tuvieran que ver en que se estuviera la nube provocar agua en cantidad y estuvieran
1: un
3: rompiendo un poco, ¿no?
1: Sí,
3: sí, no sé, algo raro, ¿no?
1: Podría ser también entidades energéticas, porque claro, un ovni es un objeto volante no identificado.
3: No identificado, claro.
1: Pero claro, estos son como una especie de auras que se van moviendo.
3: Van subiendo, van bajando, tiran para acá, sí, sí. Tiran para la derecha, izquierda. cosa sí, rara. Bastante y no una sola, ¿eh?
2: Que tiene a lo mejor una mica de parecido a aquella segunda foto que...
1: Son como una especie de llamas de color azulado muy...
3: Sí, que van subiendo, van bajando, van tirando a derecha,
1: ¿Tú qué opinas, Joan Bosch? ¿Qué opinas de estas imágenes? ¿Que tú habías visto algo así alguna vez?
4: La verdad es que nunca he visto algo así. O sea, parece como una especie de luz que emerge del suelo y...
1: Es que parecerían almas también,
4: sí,
1: ¿no?
4: Es muy
1: algo
4: curioso.
1: Algo áurico, ¿no? O energético.
4: Sí, totalmente, totalmente. Es muy, muy particular y muy, no sé, muy, muy enigmático. La verdad, que yo cuando lo he visto, o sea, parece como si... subieran luces al cielo.
3: Bueno, subieran y bajaran, exacto, porque suben, bajan, suben. Tiran derecha, izquierda.
1: Sí, tienen un movimiento inteligente, rara, ¿eh? Es lo que digo. Se comportan de una forma inteligente y van haciendo unos trazados, o sea, como si fueran pues medusas o peces. Es curioso.
4: Así es. No, a mí realmente que me han llamado mucho la atención, ¿no? Además es que, o sea, salen como de la nada.
1: De
4: ¿no?
1: la nada, sí. Y es
4: mira,
1: curioso también.
4: Mira, ahora, por ejemplo, este, mira. Sí. Este vídeo que estamos viendo es espectacular, o sea, y además se mueven por el cielo.
1: Claro, es que se mueven.
4: Como si estuvieran en su casa.
1: No colisionan,
4: no.
1: Van haciendo, unos van a un lado, otros deciden a otro, otros siguen a otros. No sé, es muy extraño, es como si fueran unas entidades energéticas con vida propia y comportamiento inteligente, sí, sí. Que encima...
3: Yo en realidad, Omni diría que no puede ser, Omni no.
1: Pero claro, es algo en los cielos desconocidos.
4: Claro,
1: ¿no?
4: Sí, sí.
1: Pero ¿y si los Omnis fueran otra cosa? Y no fueran físicos.
4: Claro.
1: Claro. Esa pregunta no la podíamos plantear.
3: Sí, pero vemos que normalmente pues la forma que tienen de actuar siempre o viene en línea recta,
1: sí,
3: o vertical.
1: Es
3: y siempre continúa, no así en zigzag.
1: Exacto. Y luego es raro porque dura 2 horas, Joan. 2 horas, ¿eh? O sea que...
3: Yo es cierto que eso tampoco lo había visto nunca, ¿eh? Nunca. O sea, una cosa rara.
1: Extraña. Y fíjate que esto sucede el 7 de marzo y tu caso, Benet, es el 21 de mayo, ¿verdad?
2: El 21 de mayo, sí.
1: Hay poca distancia entre ambos casos.
2: Sí, sí.
1: Y unas horas parecidas también,
2: lo
1: ¿verdad?
2: Curioso es que, a todos lo que te he dicho cuando lo estaba escribiendo, para no
1: sí,
2: equivocarme...
1: Dime.
2: Es esto, el 21, uno fue en Tenerife el 21 de abril y aquí en el Arenja el 21 de mayo. Los días 21 también, es curioso, ¿eh?
1: Es curioso.
2: En cambio, aquello que hablábamos antes del grifo.
1: Sí,
3: de grifos.
2: Era los 11.
1: Los 11 de cada mes en Montserrat, sí, señor.
3: Bueno, pero lo de grifos el día 11, fue porque él diría el día 11.
1: Exacto.
3: Bueno, pues nada, si te parece bien, Joan, conectamos con... A ver si alguien pues nos ha seguido sobre este tema y quiere hacer una pregunta. En fin.
4: Sin duda. Pues mira, antes de ir a nuestros queridos oyentes, pues vamos a recordar que estamos en directo a través de Acércate Radio también y de otras emisoras amigas. Benvinguts, bienvenidos, como siempre, a vuestra casa, Cinera Misteri.
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4: Pues volvemos con nuestro coche fantástico aquí al estudio y recordad que tenemos nuestras redes sociales, apuntad, coged boli, papel, lo que queráis, porque no podéis dejar de seguir a Cinera Misteri. Dale al clic, seguir y venga.
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4: YouTube. También estamos en TikTok. Búscanos porque ahí encontraréis vídeos muy divertidos y muy chulos. Y también, sobre todo, YouTube, ¿eh? Porque ahí tenéis todos los programas. Y nuestro correo electrónico, sineramisteri@gmail.com, para explicarnos quizás algún caso de ovnis que has visto, algún caso de ovnis.
3: Sí,
4: yo,
3: sí,
4: por ejemplo, he visto alguno.
3: Y, ¿ah, sí?
4: Sí.
1: Vaya, vaya.
4: Tengo algún caso.
1: Qué callado te lo tenías, ¿eh?
4: Ah, chicos.
1: Plin.
3: Haberlo dicho.
4: Ah, ya lo compartiré. Luego vale. Lo comparto con vosotros.
3: Vale, vale.
4: Que fue curioso.
3: Vale.
4: Vamos con nuestros oyentes y seguidores. Nos saluda nuestra querida María Pazos.
3: Hola,
4: buenas
3: María.
4: Buenas noches, equipo. Gracias por vuestro compartir. Gracias, María.
1: Gracias, como María.
3: Gracias, María.
1: Un besito.
4: Nos saluda Zulema.
3: Hombre,
4: desde Curitiba, Brasil.
3: Desde Curitiba, Brasil.
4: Que nos dice, benvinguts, bona nit, sentada en la primera fila para ver llegar la nave del misterio y sus intríngulis.
3: Oh.
4: Claro, no puede
3: Muy
4: faltar.
3: Bien.
4: Luego nos saluda Ana Isabel Vargas. Gracias, Ana Isabel, por estar aquí.
3: Gracias.
4: Buenas noches.
3: Isabel.
4: Saludos a todos. María nos dice, muy interesante el tema de hoy.
1: Gracias. Gracias.
4: María y Zulema se saludan, como buenas amigas. Y nos dice Zulema, qué interesante está hoy el programa. Tenemos intríngulis en el programa. Eso parece magnífico.
3: Claro que sí.
4: Sin duda. Y María dice, sí, claro, es intríngulis. Es que
1: bueno,
4: si no...
1: Bien.
4: Oye, esta palabra...
1: Está viajando por toda España y parte del extranjero.
4: Y parte del extranjero, Juan. Tienes que patentar esta palabra.
3: Sí, hombre.
4: Porque yo no la había escuchado nunca.
3: No,
4: Y María se ríe a carcajadas.
1: Bueno. El intríngulis, Juan. Al final vamos a tener que hacer camisetas, ¿eh?
4: Sí. Bueno. Y nos saluda Andrés. Andrés a
3: Hombre,
4: López.
3: Andrés.
1: Buenas noches, Andrés.
4: ¿Qué
3: tal?
4: Nos dice,
1: querido
4: buenas
1: amigo.
4: Noches. Tema de actualidad de la fenomenología, UAP y OVNI, y más con la desclasificación del
3: y
4: gobierno
3: tan,
4: de los
3: ahora
4: Estados Unidos.
3: Ahora
4: saludos a todos y a vuestro invitado.
3: Igualmente,
4: duda,
3: Andrés.
2: Gracias.
1: Muchas gracias.
4: Nos saluda también Eleonor Rueda. Muy buenas noches.
3: Hola,
4: para
3: Leonor.
4: Todos. Gracias, Eleonor, también. Por estar hoy con nosotros.
3: Gracias. Contigo, gracias.
4: Y Zulema nos dice, aunque no se sepa bien lo que es súper interesante ver los vídeos, tener algún testimonio presente para poder sacar conclusiones y hacer el programa interesante, más interesante, claro. Lo que
1: claro,
4: hacemos
1: porque
4: hoy aquí.
1: El misterio también se presenta en la gente de cada día, ¿no?
3: Y tanto.
4: Y se comparte, que eso es lo bonito.
1: Eso es lo bonito,
4: compartirlo.
3: Ahí está el intríngulis.
4: Ahí está.
3: El compartir,
4: que
3: sí,
4: siempre ODM, siempre lo decimos,
3: claro.
4: Que esta es la familia del misterio y la espiritualidad.
3: Y la espiritualidad.
4: Y tenéis que compartir con nosotros, pues, oye, vuestras experiencias, porque entre todos hacemos esta familia
1: claro
4: más grande.
1: Claro que sí, la nave está abierta a todo el que venga a contar su historia.
4: Exactamente. Cris Montenegro, buena nit, Sineres.
3: Hola, Maca.
1: Hola, Cris. Buenas noches.
3: Buena nit.
4: Por estar hoy con nosotros también.
3: Buena nit.
1: Muchas gracias.
4: Como siempre, nos
1: gracias
4: saluda.
1: Gracias por estar.
4: Nos saluda también David, nos saluda Mar, gracias por estar
1: Muchas
4: aquí
1: gracias.
4: Con nosotros. Nos saludan también desde Instagram, que estamos en directo. Nos saluda Nuri, la Nuri Guillén. Buenas noches. Buenas noches, misteriosos. Buenas noches, Nuri. Una abrazada. Zulema nos dice, aquí en Brasil hay médiums que reciben seres extraterrestres y conversan con ellos. Y creo que son acturianos.
3: Caray.
4: Oye.
3: A ver si fichamos Zulema. Alguno.
4: A ver,
3: ¿por qué no lo fichas y nos lo traemos para acá?
4: Oye, cuando...
3: Tengo un programa con él.
4: Sería buenísimo.
3: Hostia, de dando.
4: Jolín.
3: Si no, la próxima... O si no, ve a buscarlo y la próxima vez que venga por ahí, lo
4: Mira,
3: fichamos.
4: Más que fichado. Y Andrés nos dice...
3: Gracias.
4: ¿Creéis que vamos a tener alguna revelación sobre el tema WAP?
3: Vale.
4: Si serán seres extraterrestres o entidades interdimensionales.
3: Yo más bien
1: Benet,
3: creo esto,
1: ¿Tú qué opinas, Benet?
4: Muchas gracias.
2: Bueno, en este tema, o sea... Podría, un poco sí que yo creo que es algo así también, ¿eh?
3: Interdimensional.
2: Que son cosas, entidades espirituales.
3: Espirituales.
2: Creo.
1: Bueno. Creo que ¿Y de dónde crees que vienen?
2: No, eso sí que no lo sé.
1: Pero, bueno, ¿tu teoría?
2: Si te digo.
1: ¿Dónde te declinarías?
2: en el universo deben haber, yo creo muchas que sí, razas, que ¿no? hay muchas, yo creo que hay entidades, claro, lo que solo conocemos es lo que ha revelado, yo diría, en esto espiritual, es lo único que podemos partir es de lo que hay revelado, sea en la Biblia, sea en otros libros sagrados de otras religiones, pero claro, no podemos hacer tampoco muchas especulaciones,
1: claro,
2: yo creo.
1: En esto, el fondo no se sabe nada.
2: Es dar como de puño al aire.
1: Exacto.
2: Me dice, no. Hemos de hablar de experiencias reales que pueden ser místicas. Oye, por ejemplo, si estamos en la vida de San Francisco, pues decían que algún fraile, algún hermano, había visto cómo su alma ascendía al cielo. Que es, y, o sea que veían una luz, ¿eh? Hay muchos, con ese, claro, son experiencias ya que cuesta hablar de ello, ¿no? Sí. Y
3: bueno, todo en la vida son experiencias, ¿no? Uh-huh. Pero claro, a mí lo que me hace pensar mucho, digo, bueno, en los años 60, 70, se dice y así está escrito, que había muchos ovnis por aquí en España, Europa.
2: Sí.
3: Incluso cuando Estados Unidos estuvo a punto con Rusia entrar en la guerra, hacer una guerra nuclear, pues se veían casos de ovnis encima de las bases militares. Sin embargo, ahora, qué poco se ven, qué poco trabajo les da a JJ Benítez y a Caravaca, incluso, que tiene que ir buscando, que en el año 70 apareció allá, en el 80. Bueno, sin embargo, ahora todos están en América.
1: Eso está cambiando un poco, ¿eh? Joan, ¿hay algo más por ahí?
4: No, simplemente que deciros que tenemos mucha gente conectada hoy y el tema lo vale,
1: es potente.
4: Y yo creo que está gustando, por lo tanto,
1: pues seguimos. Pues si,
3: seguimos.
1: ¿Por dónde vamos?
3: Pues mira, gracias a todos por habernos seguido y seguir. Y bueno, y ahora vamos a entrar en el tema de la segunda desclasificación que están haciendo ahora mismo, gracias por decir algo, ¿no? Porque de las pocas cosas que se le pueden dar las gracias al presidente
1: Ahí
3: Trump,
1: lleva razón,
3: ¿no?
1: Lleva razón, sí, señor.
3: Pues bueno, pues lo está sacando. ¿Y qué me dirías? Cuéntame.
1: Pues te cuento así un poquito resumiendo.
3: Cuéntame,
1: bueno,
3: y veremos vídeos también,
1: exacto,
3: ¿no?
1: Veremos vídeos. Ahora a continuación los veremos. Vamos a hablar de la segunda desclasificación que fue recientemente hace una semana.
3: Sí.
1: Y han habido dos tandas. La desclasificación total han sido 107 vídeos y en esta segunda tanda se han desclasificado 51 vídeos. ¿Qué hay más o menos? Pues hay cosas sin precedentes, porque se ven ovnis en flotillas volando en formación, cosa que antes no habíamos visto. Se ven algún vídeo en 4K en color. Y luego también se ven una gran cantidad de objetos que hasta ahora no habíamos visto, fusiformes que van cambiando de forma y brillantes, incluso de color negro. O sea,
3: y ovnis también, ¿no?
1: Y ovnis también.
3: Que van dentro, por eso te lo preguntaba antes, Benet, que van dentro la mar.
1: Sí, sí,
3: o sea,
1: sí.
3: Que al tanto, que va de tanto.
1: Hecho,
3: no están por arriba, sino por abajo,
1: exacto,
3: también, ¿eh?
1: De hecho, muchos se han grabado aquí en Albuquerque, en Estados Unidos.
3: Uh-huh.
1: Pero también la mayoría son de Oriente Medio, que esto es bastante novedoso, ¿no? Que aunque sea de Estados Unidos, se han grabado en Oriente Medio, por esa zona. Incluso hay audios de las imágenes del Apolo 12 y el Apolo 16, de audios de astronautas que vieron también esos objetos, ¿vale? Entonces, más o menos, es eso. Entonces, ahora vamos a entrar, para ver esos vídeos, voy a informar a la gente para que sepa dónde vamos. Uh-huh. Vamos a entrar concretamente en la página oficial del gobierno de los Estados Unidos.
3: Ahí estamos.
1: Concretamente la de, para no equivocarme, lo voy a leer bien, la de los United States of Department of War, Departamento de Guerra de Estados Unidos, que es www.war.gov, acabado en V, /UFO. Y ahí digamos que están todos los vídeos, tanto de la primera como de la segunda desclasificación. Y hemos seleccionado unos cuantos, Joan, para que
4: los
1: ahora comentemos.
4: Los he descargado, para que tengan más calidad. ¿Qué te parece,
1: pues,
4: Sergio?
1: Me parece que eres un hombre proactivo.
4: Bueno.
1: Sí, sí.
4: Solo un hombre interesante. Lo hago por vosotros.
1: Qué bonito.
4: Y por nuestros oyentes.
3: Claro.
1: Muy bien.
4: Y seguidores.
1: Pues fabuloso. Si os parece, vamos a ver el vídeo 1 y comentamos. Bueno. Aunque tú no lo ves, Benet, pero no.
4: Venga,
1: vamos
4: pues
1: comentando.
4: Lo tenemos por aquí. Lo voy a subir ahora mismo, que lo he descargado. Y ahora lo vemos. Mira, aquí lo tenemos. Es espectacular, ¿eh?
1: Sí.
3: Este
1: Aquí vemos, si os fijáis, aquí estamos viendo la imagen de un avión, ¿vale? Sí. Que transcurre, que va de derecha hacia la izquierda. Y aquí, si os fijáis, por la parte inferior aparece un ovni. Claro. No, ahora le pasaré yo el móvil, no te preocupes, Joan. No, yo le pasaré esto.
3: Ah, vale, vale, vale.
1: Para que lo vea aquí. Entonces, vale. Aquí lo que la diferencia, la diferencia grande que hay aquí es que es la velocidad que tiene el avión y la velocidad con la que pasa el ovni. Es decir, que se nota claramente que no es un objeto de aquí.
7: Es que es la velocidad.
1: O sea, es algo bastante curioso.
4: Es muy curioso, ¿eh? Yo cuando vi las imágenes me quedé, digo, ostras.
1: Sí. Y si os fijáis, claro, han tenido la suerte de coger un avión comercial para también saber más o menos las dimensiones de ese ovni, que es bastante grande, porque realmente está más lejos, ¿no?
3: Fíjate.
1: Y la gran velocidad con la que pasa al avión, que el avión va pues a unos 500 kilómetros por hora aproximadamente.
3: Sí, aproximadamente, ¿no? Es lo que te iba a preguntar.
1: Imaginemos la dirección, ¿no? Que tiene ese avión.
3: O sea, que más o menos a 1000, ¿no? Irá al doble. Como mínimo al doble, ¿eh?
4: Tranquilamente.
1: Al doble. Tranquilamente. ¿Tú qué opinas, Benet?
2: Pues sí, las imágenes son evidentes, ¿no?
1: ¿Verdad que sí? No es un objeto terrestre.
2: Las imágenes son evidentes.
1: Claro. Pues si os parece, vamos a pasar al segundo vídeo, que es un ovni curiosísimo, que este está grabado en el mar y que va cambiando de forma continuamente. Es un ovni muy brillante que incluso, si os fijáis, hay determinados momentos en que parece incluso un humanoide con los brazos cruzados. Cambia de forma constantemente. O sea, vamos a observar el movimiento poco a poco, porque es un vídeo un poquito largo.
4: Es muy curioso este, ¿eh?
1: Este es curiosísimo.
3: Que va subiendo y bajando también, ¿eh?
1: Sí.
3: Chup, arriba, para abajo, de izquierda a derecha.
1: Sí, y ahora fijaros bien cómo esa forma originaria va mutando y va transformándose. Conforme va moviendo.
3: Este se sabe dónde lo... Sí, has dicho...
1: Está en la página, lo que pasa, no he apuntado dónde es, pero creo que es en Oriente Medio también.
3: Ahora se ha quedado parado.
1: ¿Puedes adelantarlo un poquito, Joan?
4: Sí, sí, mira, a ver aquí, mira, estoy adelantando.
1: Ahí.
4: Aquí.
1: Justo ahí. Si observamos cómo va cambiando, ya no solo de dirección, sino de forma.
4: Sí, es muy...
1: Es muy llamativo.
4: Sí, sí, sí. Mirad, fijaros.
1: Sí. ¿Tú qué opinas, Joan?
4: Mira la forma.
3: Sí, que está tomando, parece...
4: Es como un humanoide.
3: Un ser humanoide, sí.
4: Es brutal, ¿eh?
1: Es brutal.
4: Es, no sé, es que es espectacular.
1: Es espectacular.
4: Parece que está hasta con los brazos las piernas, así.
3: Como si hiciera el San Cristo,
4: sí,
3: ¿no? Lo
4: exactamente.
3: Así, con el canto, un lado.
4: Exactamente, ¿eh? Ni más
1: sí,
4: ni
1: de
4: menos.
1: Hecho, esa forma, si os fijáis bien, es que va cambiando cada 2 o 3 segundos, o 4, va cambiando de
4: y
1: forma.
4: Y parece que tenga como alas.
1: Sí, como vida propia, ¿no?
4: Sí, sí, sí.
1: Un ángel.
2: Sí, que lleva así detrás. Sí, ¿eh?
4: Es
1: espectacular.
4: Realmente muy curioso.
3: Porque claro, lógicamente esto ha sido desclasificado y se puede dar al 100% que es real. Que no es un montaje.
1: No.
3: Porque antes sí que se podría decir montaje. Ahora
1: esto está en la página oficial.
3: Real.
1: El Departamento de Guerra de
4: los Estados Unidos.
1: Sí, sí. Quiero matizar una cosa. Que en esta página, ¿vale? En esta página del Departamento de Guerra, en esta sección, digamos que es un portal de publicación de archivos desclasificados relacionados con los UAPs, UFOs y también documentos históricos militares. Además de informes del Pentágono, o sea, cosa seria. Y también fotografías y reportes de la inteligencia de la CIA. O sea, que poca broma, ¿eh? Donde estamos metidos.
4: No, es realmente una web con un prestigio, ¿eh?
3: Yo diría, yo creo, no sé qué pensaréis vosotros, pero que creo que ya la próxima es tenerlos ya aquí a la cantonada, como diríamos.
1: Bueno, va a haber otra desclasificación en varios...
3: Pero ya no nos escapamos, ¿eh?
1: No. O sea, el Estados Unidos ha reconocido oficialmente que los extraterrestres existen. O sea, han sido sinceros por primera vez. O sea, perdón, los extraterrestres. Rectifico.
4: Vida, que hay vida.
1: Sí, que los ovnis existen, claro, y que no saben lo que son. Antes nunca, hasta ahora, nunca lo habían reconocido. Siempre habían tirado balones fuera. Bueno, puede ser un globo sonda, puede ser tecnología de otros países, de Rusia, de China, pero no, ahora han reconocido que son ovnis, que no saben lo que son y que no son de aquí. Si te parece, Joan, vamos a pasar al vídeo número 3.
4: Venga, pues ahora mismo lo buscamos, que lo tenemos.
1: Esto aquí. Voy a situar a la gente. Este es un vídeo en color y es en Kazajistán, en el aeropuerto internacional de Karaganda. Este es sencillamente brutal. O sea, fijaros bien, esto está tomado desde el aeropuerto, este vídeo. Al principio no se ve nada, pero luego, si os fijáis, se ve un pequeño resplandor.
4: Este es cortito.
1: Sí.
4: Es aquí veréis.
1: Ahí lo veis. Uh-huh. ¿Eh? Se ve un pequeño resplandor.
4: Sí. Y luego acercan y...
1: Y ahora cuando acercan veréis un disco que es parecido a lo que tú viste, Benet. Es muy parecido. Un disco brillante, como si fuera una tapa. Ahora se verá.
8: A ver...
1: Si puedes pararlo justo cuando salga.
4: Sí, haremos porque paremos justo al final.
1: Primero se ve un resplandor.
2: Sí, se ha visto, sí.
1: Que al principio la gente pensaba que era un avión, ¿no? Pero luego ya cuando vieron la forma...
4: Voy a parar justo aquí para que lo veáis.
2: Sí.
4: Que es... Aquí...
1: Ahí es que es muy cortito.
4: Es cortito, es cortito.
2: Pero
4: se ve, mira, aquí. Pararemos aquí. Uh-huh. Porque si no, se va. Aquí.
1: Ahí está. Pues ya lo ves, Benet, que esto que se ve en Kazajistán, tuviste algo muy parecido.
2: Uh-huh.
1: Y también va lento, ¿eh? Va muy lento, va muy despacio, dejando un halo de luz.
2: Nos están observando. Siempre.
1: Siempre. Vámonos al vídeo número 4, que también he seleccionado. Claro, es que hay una cantidad ingente de interesantísimas.
4: Sí,
1: ¿no? Podríamos estar todo el día.
4: Claro.
1: Y esto ya es espectacular, porque en estas imágenes vamos a ver, creo que es en el Atlántico, un submarino de los Estados Unidos, ¿vale? Y si os fijáis en... No, este, vale.
4: Este
1: no
4: es el 5.
1: Vale, este es el 5, perdona, vale. Pues este 5 hacen seguimiento, creo que es en Albuquerque, que hay allí unas montañas muy conocidas, y se ve un objeto negro.
4: Negro.
1: Que va mutando también. Al principio parece una bola, pero luego parece un disco. Si os fijáis
4: este
1: bien, va
4: es
1: cambiando.
4: Brutal, sí,
1: este
4: sí,
1: es brutal,
4: sí.
1: Este es espectacular. Y habrá gente que dirá, esto es un meteorito. No es un meteorito porque no tiene ninguna ráfaga.
2: No, claro.
1: No tiene cola tampoco. Y tampoco tiene un movimiento...
3: Más meteorito caería ya picado para abajo.
1: Exacto, este se mueve en línea recta.
4: Claro.
2: Yo cuando estuve en la mili vi un bólido bajar tan grande como como vemos la luna.
1: Sí.
2: Y dejaba una estela de humo.
4: Claro.
2: Y incluso cuando escribí a mis padres, porque los primeros tiempos del servicio militar, eran los tres primeros meses que no nos dejaban salir. Y escribí a casa para ver si la prensa había dicho alguna cosa.
4: Sí, no deja estela.
1: Curioso.
2: Pero era un bólido, esto sí, porque esto sabía que era, vimos que era un bólido, ¿eh?
1: Es curioso porque la característica en común que tienen muchos de estos ovnis es que cambian de forma. Y claro, no sabemos por qué ese comportamiento.
4: Sí.
1: ¿Por qué cambian de forma tanto?
4: Yo tuve la experiencia que os comenté, eso me sucedió en Caldas d'Estrac,
1: vale,
4: aquí cerca, y estaba anocheciendo y estábamos en el bosque y estamos subiendo hacia donde se ve la autopista, arriba hay había un puente y ves desde ahí la autopista a los coches. Y había una casa y bueno, en ese momento no había nadie, solo un par de familiares míos y mi perro. Y vimos un objeto que al principio pensamos que, no sé, era algún avión o algo así. Pero luego vimos como si nos estuviera siguiendo.
1: Uh-huh.
4: Y al principio tenía una forma y luego se convirtió en era más alargado, un poco alargado, y luego se fue creando como un disco. Como,
1: o sea, que también iba cambiando.
4: Sí.
9: Iba mutando.
4: Y nos siguió. Y yo tengo familiares que lo pueden confirmar.
1: Curioso.
4: Y luego nos siguió hasta un punto y hubo un momento que... Era como una luz, se hizo como una luz roja y desapareció.
1: Qué fuerte.
4: Delante nuestro.
1: Eso no se olvida, ¿verdad, Joan?
4: Nunca lo voy a olvidar.
1: Ya. Pues vamos a pasar al vídeo que comentaba.
4: Al 4, ¿eh?
1: Al 4. Este es impresionante, es porque está creo que es en el Atlántico y hay barco grande, un submarino estadounidense. Y se ve un ovni. Vamos a ver ahora cómo pasa una luz. Pero claro, es que no es una luz. Si nos fijamos bien, bien, bien, bien, es que no es una luz, es que son varias. O sea, es como si hubiera una tropa por allí de ovnis que están como intentando fisgonear qué está haciendo este submarino, pero no hay uno, es que van apareciendo varios. Por la parte inferior, por la derecha, por la izquierda, si nos fijamos bien...
3: ¿Todos estos puntitos que se ven?
8: Sí, mira, que te voy a ampliar.
4: Mira, ¿ves? Ahí, si quieres, tira un poco adelante.
1: Son unos puntitos
4: adelante.
1: Pequeños mira, que mira. Se van viendo.
4: Sí, sí, exacto.
8: Mira, por la derecha, sí. Por la izquierda...
3: Sí, estos, vale.
8: Sí, sí.
3: Pero no van tocando el agua, ¿no?
1: No, no. Pero vuelan bajo, ¿eh?
3: Sí, sí, muy
1: vuelan
3: bajo.
1: Muy bajo.
3: ¿Y ellos qué explicación dan a esto?
1: Pues creen que no es de naturaleza de aquí y creen también que están, digamos, viendo las maniobras que ellos hacen. O sea, porque qué casualidad que hay un barco ahí, ¿no? Uh-huh. Y que van pasando para ahí todo el rato, ¿no? Uh-huh. Y no es la primera vez que cuando hay un objeto... Sí. En estos vídeos hay otros vídeos en los que hay maniobras también del ejército y que se ven también más avistamientos en grupo, en formación, donde naves van volando, a lo mejor tres naves súper cerca una de la otra, que eso es imposible. O sea, tres aviones no pueden volar tan cerca.
4: No puede ser.
1: Es imposible.
4: Oye, nos dicen que están con la boca abierta los oyentes al ver estos vídeos. Muchas gracias por compartir. Sugiero que hagan otro programa semejante.
1: Anda, pues mira.
4: Oye, pues quién sabe, yo creo que... Es que es un tema que cada vez se está tratando más.
3: O sea, y bueno, nos lo están ya enseñando, eso significa...
4: Aquí hay algo.
3: Que aquí hay algo ya concreto, ¿eh?
4: Porque una vez se hace público de esta forma, es que algo hay.
1: Algo hay. Podríamos poner más, pero tampoco queremos cansar a la audiencia. Si te parece, hablamos del tema de este físico cuántico. Que es
3: también pienso que ya nos quedan 9 minutos.
1: El físico cuántico de que íbamos a hablar. Sí. ¿Te parece?
3: Sí.
1: Harold Puthoff.
3: Sí, sí. Este hombre realmente... ¿quién era este hombre?
1: Pues este hombre es físico cuántico de la Universidad de Stanford, ¿vale? Uh-huh. Y trabajó...
3: Que es otro tema que da un y do, ¿eh?
1: Es otro tema interesante. Porque ¿para quién trabajó, Joan?
3: Pues mira, trabajó para la CIA y para la NASA. Uh-huh. Y afirmó en testimonios de exmilitares, sí es cierto que él personalmente no lo ha visto, ¿eh?
1: Exacto, eso hay, no que matizar, hay que matizarlo.
3: Hay que matizarlo. Pero claro, la gente que se lo ha dicho, bueno, militares y va a misa, ¿no?
1: Sí.
3: Y le han afirmado, al tanto que va de canto, ex testimonios militares y personal de inteligencia, que hay catalogadas 4 especies o tipologías de seres humanoides.
1: Extracto.
3: Los grises, los nórdicos, los reptilianos y los insectoides.
1: Y que tienen sus restos mortales.
3: Claro,
1: hay que decir que esto lo dijo...
3: ¿Qué chambla?
1: ¿Qué te parece?
2: No, impresionante, ¿no?
1: Esto lo está diciendo una eminencia, ¿eh?
2: Però si parléssim d'això que l'altre dia ho comentava, no? Si sabéssim, si poguessin saber l'origen ben bé de les espècies a la Terra, uh-huh. Per què hi ha les races diferents?
1: Claro.
2: Tan marcades? Perquè no ha pogut ser que en el... no ha podido ser que en los tiempos anteriores pues nos visitasen y formasen aquí unas colonias, ¿eh? Diferentes. Sí.
3: En realidad, si ya no entremos en el catolicismo cristianismo, ¿no?
2: Sí.
3: Pero cómo se fundó la Tierra y quién vinieron...
2: Sí, claro, se pueden hacer muchas... Yo tengo mis teorías y hay alguien que no las ha explicado de otra manera, porque partiríamos de lo que decíamos de entidades espirituales, ¿no? ¿Cómo fue? La Biblia nos dice que unos ángeles se fueron, exacto, se revelaron.
1: Esa teoría podría...
2: Después, ¿por qué vino Jesucristo y no ha cambiado la humanidad en 2000 años? Aún hay guerras y nos mata. Ya ves cómo está el mundo perdido.
1: Sí.
2: Y otra cosa que me ha sugerido lo que has dicho. Estas entidades, qué vienen a avisarnos ahora? Porque no, a lo mejor no nos gustaría lo que nos, si nos dicen algo.
1: Esa es buena. Esa es una buena reflexión.
2: A lo mejor
1: es incómodo.
2: Pero es incómodo que nos dicen, nos estamos destruyendo.
3: Sí, pero Benet, se comenta y se dice que están con nosotros ya.
1: Sí.
3: Conviven con nosotros.
1: Sí.
3: Es que eso tampoco lo entiendo yo.
1: No.
3: Nosotros estuvimos hablando, tuvimos aquí la primera persona que tenía 3 años entonces, la señora en Murcia.
1: Próspera Muñoz,
3: la primera abducida, y ya nos dijo y nos afirmó, y me lo creo porque es una persona, señora mayor, hablando muy claramente, muy tranquilamente, y decía que le vinieron a ver estando ella trabajando en un sitio y venían a verla.
1: Claro.
3: Por tanto, ¿cómo se entiende esto? ¿Qué están haciendo aquí con nosotros?
1: Yo quiero matizar una cosa, porque este perfil, la gente puede decir, bueno, esta señora no es nadie, pero que sí que lo es, porque cualquier testimonio es válido. Da igual, no vamos a estar con titulitis,
3: claro,
1: porque esto es tontería.
3: Claro.
1: Pero yo quiero matizar para que la gente entienda que esto lo dijo Harold Puthoff el 14 de mayo de este año, ¿vale? Y que este hombre, poca broma, o sea, trabajó para programas de aplicaciones de sistemas de armas aeroespaciales avanzadas, con financiación de la CIA, textualmente. Y ahora yo voy a decir el titular que él dijo, ¿vale? Lo dijo en un podcast que se llama The Diary of Acero, en Estados Unidos, y voy a leer sus palabras exactas, las que fueron, ¿vale? Para que la gente sepa exactamente lo que dijo. Dijo lo siguiente este hombre, Harold: las personas involucradas en las recuperaciones me han dicho que hay al menos 4 tipos separados. No he tenido acceso directo a eso, pero creo en las personas con quienes he hablado. Es decir, que son personas también de credibilidad para él y serias, ¿no?
3: Yo creo, y si te parece bien también, haremos otro programa de esto, porque van a salir más vídeos.
1: Y porque Benet tiene cosas muy interesantes que
3: también
1: contar. ¿Te animas a subirte a la nave otro programa?
2: Bueno, sí, seguro.
1: Sí,
2: sí, puede. Bueno, se han tenido algunas experiencias, ¿eh?
1: Interesantes, pero que hemos estado hablando y...
3: Y un tema también muy interesante, que yo creo que tendrá su importancia, es que de un tiempo para acá, muy corto, ahora mismo que se están sacando los vídeos y tal, se han muerto 12 personas, ¿eh? Entre gente que toca este tema, gente que estudia, gente que, bueno, que está metido de una forma con otra sobre estos temas. Y se han muerto o han desaparecido. Qué raro todo esto.
1: ¿Tú crees,
3: ¿no?,
1: que es casualidad eso, Benet?
3: ¿Casualidad o causalidad?
2: No sé.
3: Aquí está el intríngulo, Joan.
2: No lo he pensado.
3: Aquí está el intríngulo.
1: Yo creo que las casualidades no existen. Y yo cada vez creo menos en ellas.
3: Pues, ¿cómo vamos de tiempo?
1: Pues vamos bien para irnos, ¿no?
3: Tres minutitos.
1: Pues despedimos,
3: bueno,
1: ¿no?
3: Pues sí, despedimos. Gracias a todos por seguirnos.
1: Y sobre todo, muchas gracias, Benet.
3: Gracias por haber estado con nosotros.
1: De la audiencia.
2: Muy bien, gracias también vosotros por invitarme, ¿eh? Y bueno,
3: pero que hayas estado a gusto con nosotros.
2: Sí, me ha gustado mucho oíros también.
3: Y si quieres subirte a la nave la próxima vez, como van a venir muchos vídeos y tal...
1: Esta es tu casa ya.
2: Muy bien.
3: Ya lo sabes.
2: Muchas gracias, a todos.
3: Pues nada, ¿y qué nos preparas para la próxima semana?
1: Pues mira, la próxima semana va a ser un programa muy diferente. Nos vamos a ir a la espiritualidad,
3: ¿sí?,
1: pero entremezclada con ciertas actividades.
3: Una cosa que yo desconocemos en general.
1: Desconocemos si es un programa sin precedentes en Cinera.
3: Vale.
1: No es el típico programa.
3: Vale,
1: vamos a hacer una obertura más.
3: Pues vale, déjalo aquí ya.
1: Dejamos aquí.
3: Venga, pues nada, Joan, gracias
4: nos
3: por
4: vamos
3: todo.
4: Con la intríngulis.
1: Y con la nave, no, con el ovni, porque nosotros somos un ovni.
4: Eso también, claro.
1: Vale. Pues arranca motores, Joan.
4: Venga, vámonos.
3: Gracias a todos por seguirnos y hasta la próxima. Adeu-siau, bona nit.
2: Buenas noches.
3: Adeu-siau.

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1: Muy buena noche, fauna. Pues mira, aquí estoy. Una semana más con vosotros. Hoy un poco preocupado, esa es la verdad, ¿eh?
0: Ah, sí? ¿Y por qué estás tan preocupado? ¿Qué te pasa?
1: Bueno, pues porque el tema que vamos a tocar hoy es un tema muy especial, un tema que está muy de actualidad y que la verdad, pues que nos puede afectar mucho, no solamente a nosotros, sino a todos nuestros descendientes, ¿sabes tú cómo es? Pues el tema de hoy, que es el cambio climático.
0: 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I, bueno, com tu dius, no? A la gent que ve darrere de nosaltres, doncs també li afectarà si no fem alguna cosa.
1: Sí, sí.
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1: Muchas gracias, fauna, muchas gracias. Pues sí, y hoy tengo como un invitado que es muy especial, una de las más grandes autoridades en todo el universo, y que bueno, que nos va a dar pues una explicación bien clara de qué es lo que está pasando. Tenemos con nosotros nada más y nada menos que a Dios. Buenas noches, Dios, ¿cómo estamos?
2: Hola, hola, Ruedas. Muy buenas noches a ti y a todos tus oyentes. Me gusta mucho que me hayáis llamado en esta ocasión, porque la verdad es que es un tema muy peliagudo en el cual pues estoy aquí tratando de solucionar entre todo mi círculo más cercano para ver qué es lo que está pasando, ¿no?, con esto del cambio climático en la Tierra, porque la verdad es que no solamente os tiene preocupados a vosotros, sino que me tiene bastante preocupado a mí también.
1: Bueno, pues yo creo que podríamos empezar explicando por qué estás viendo este cambio climático aquí en la Tierra.
2: Bueno, pues yo te tengo que explicar que esto está pasando porque os estáis portando malamente. Nosotros, cuando decidimos hacer el proyecto de la Tierra, pues nos salió un proyecto fantástico y un resultado espectacular. O sea, vosotros teníais ahí el monte, la playa, podíais caminar, podíais correr, podíais montar a caballo, ir por los montes y por los campos y por la playa, por donde quisierais. Todo fenomenal, fantástico. Los árboles generaban oxígeno y todo. Era un proyecto perfecto. Básicamente, lo diseñamos entre unos cuantos colegas y yo y fue una cosa espectacular. Espectacular. Nos salió un resultado espectacular. Lo único que nos equivocamos un poquito a la hora de, pues bueno, a la hora de crear a vosotros, ¿no? No pusimos mucho énfasis, no pusimos mucho interés en desarrollar todo lo que sería vuestra parte interior y se nos dejamos cosas a resolver, cosas a un poquito al libre albedrío y bueno, pues habéis salido un poco rana todos, pero bueno, ¿qué vamos a hacer? Vosotros habéis inventado los coches, habéis inventado los aviones, habéis inventado todo este tipo de cosas y es lo que está llevando pues a la Tierra un poquito a que se vaya un poquito todo, perdonadme la expresión, pero se va a ir un poquito a la mierda. Entonces aquí yo realmente tampoco tengo muchas cosas que ver. Yo todo esto lo tengo delegado en mi nuera, María Magdalena, que bueno, ella es la que se dedica a todo el tema de esto, de los climas, de los planetas y tal. Entonces bueno, ella pues si ha decidido que vuestro planeta le pase esto, pues yo no puedo hacer nada. Yo muchas veces hablo con mi hijo, con Jesús, y le digo, escucha, ¿sabes qué digo? Y él me contesta y me dice, pues, ¿qué quieres que te diga, papá? Es que la Magdi es así. Y es que María Magdalena siempre ha sido una chica muy rebelde, muy temperamental y muy de aquellas cosas. Entonces, ella si ha decidido esto, lo tenéis muy crudo y muy mal, ¿eh? Yo os advierto que ya podéis hacer lo que queráis, bueno, mejor que hagáis lo posible, pero que lo tenéis muy, muy chungo, ¿eh?
1: Pero entonces, ¿qué es lo que está queriendo decirme con eso, señor Dios? ¿Que nos vamos a ir todos, que nos vamos a morir todos, que se va a extinguir el planeta?
2: No, te equivoques, ¿eh? No, el planeta, déjalo tranquilo, que el planeta, a ver, quieras o no, pues, el planeta tiene sus cosas, para arriba, para abajo, sus volcanes, sus lluvias, pero el planeta está tranquilito y está bien. Los que se van a ir a la mierda sois vosotros, o sea, os vais a extinguir totalmente, lo tengo bastante claro. Ya estoy en el nuevo proyecto de otros seres más inteligentes que vosotros. Y bueno, no sé, yo realmente ya te digo que con esto a mí me llegó el otro día un mail, un comunicado de María Magdalena diciéndome que me fuera poniendo las pilas en crear una nueva forma de vida, porque a la vuestra os queda poco. Entonces, a ver, yo en realidad, yo sí que te pongo en contacto con ella y le preguntas a ella, porque yo he delegado, ¿sabes? O sea, yo un poquito, esto es como el séptimo día que descansé, ¿no? Pues yo una vez que descansé ya, ¿sabes? Yo es como en España, yo si me echo la siesta, a mí me dejas que me eche una siesta de por lo menos 2 o 3 horas.
1: ¿Sabes? Igual.
2: 20 minutos, nada, para nada.
1: Bueno, pues a ver, si usted fuese tan amable de pasarme el contacto de María Magdalena, pues a ver, pues le preguntaría a ella cómo podríamos solucionar este problema.
2: Bueno, pues claro que sí, yo no tengo ningún problema. Yo te lo paso inmediatamente y bueno, pues nada, que tengáis mucha suerte y ya me explicaréis a ver qué pasa, ¿eh? Venga, buena noche, adiós, adiós.

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1: Hola, buenas tardes. Pues mira, te llamo desde la Tierra, soy el Rueda, que te llamo desde el programa de la Taberna del Fauna. Y bueno, pues es que estábamos aquí haciendo un poco de información a todas las personas que nos escuchan de lo del cambio climático que está habiendo aquí en la Tierra. Y nada, pues he hablado con tu suegro, con Dios, y me está explicando que realmente pues, la que lleva todo este tema eres tú, ¿no? Y que, bueno, porque lo teníamos un poco chungo ya y que yo quería, pues, a ver si podíamos llegar a algún acuerdo, a ver si tú nos podías dar algún tipo de información de cómo podíamos salvarnos.
0: A ver, Ruedas, ¿verdad? ¿Me has dicho que te llamas? Mira, Ruedas, estoy muy enfeinada, ¿eh? Tengo muchas cosas que hacer y estoy un poquito ya, un poco saturada con el temita este, ¿sabes? Me he discutido con mi marido un par de veces ya, ¿eh? Con este tema, con Jesús, porque ¿sabes lo que pasa? Que él dice siempre, ah, es que yo di la vida por ellos, he estado 3 días en una cruz para que se salven, y ahora llegas tú y te los cargas. No, yo no soy la que se los va a cargar, ¿eh? Yo os he enviado fax, os he enviado burofax, os he enviado mails, he hecho de todo para que esto no pasase. Y vosotros desde la Tierra habéis pasado. Por lo tanto, esto se ha acabado, se ha acabado. Ya no hay solución, Ruedas, ¿verdad? Me dijiste, no hay solución, Ruedas. Se acabó. Vete buscando otro planeta o ves cambiándote de forma de vida o algo, porque los hombres, las personas, los seres humanos, se acabaron. Dentro de 4 días, tots para el hoyo, ¿eh? Se acabó. Yo ya le he dicho a Dios, a mi suegro, que vaya creando otra forma de vida un poco más inteligente que vosotros, porque vosotros habéis demostrado cero patatero dentro de vuestra cabeza. Así que te agradezco que hayas llamado después de tanto tiempo que yo estoy aquí llamando a todo el mundo y que nadie me contestaba, por lo tanto ahora ya no hay solución. Vosotros vais a extinguiros como especie. ¿Alguna pregunta más, Ruedas?
1: Bueno, la verdad es que me deja el corazón en un puño. Yo, bueno, a ver, a mí me gustaría que esto fuese reversible, que pudiésemos salvarnos toda la humanidad. Pero bueno, si no hay solución, pues a mí, yo, la verdad es que un último deseo me gustaría pedirte.
0: Pero a ver, Ruedas, ¿tú me has visto mi cara de ser el genio de la lámpara o qué?
1: No, perdóname, María Magdalena, pero bueno, a ver, un deseo. Es que a mí lo que me gustaría, pues antes de extinguirme como especie, es poder hablar con Jesús, con tu marido.
0: Bueno, pues mira, va, te voy a pasar con él, ¿eh? Ahora, que vas y ve, ¿eh? Te usía, ¿eh, Ruedas?

0: ¿Quién habló?
1: Hombre, hola Jesús, soy yo, el Rueda. ¿Cuánto tiempo, ¿Te acuerdas de mí o no te acuerdas de mí?
0: Hombre, ¿cómo no voy a acordarme de ti, Rueda? Madre mía, con los festivales que nos hemos pegado tú y yo, los conciertos que hemos ido. ¿Te acuerdas cuando fuimos a ver a los Iron Maiden? Madre mía, y a los Metallica, madre mía, qué pelotazo pillamos viendo a los Metallica. Madre mía, que yo salí de allí, vamos. Nos habíamos fumado lo que no había escrito. ¿Qué pasa, chaval? ¿Cómo te va la vida? ¿Qué me cuentas? ¿Qué es lo que pasa? ¿Qué es lo que quieres?
1: Bueno, pues, ¿qué? ¿Sabes lo que pasa? Que es que estábamos haciendo un programa especial aquí con la Taberna del Fauna, hablando de lo del cambio climático, y hemos llamado a tu padre. Entonces tu padre nos ha dicho que él no tenía nada que hacer, que aquí la que manda en lo del cambio climático es tu mujer,
0: verdad,
1: María Magdalena. Entonces, pues nada, nos ha pasado su teléfono, la hemos llamado, hemos hablado con ella y es que no se baja del burro la mujer. Es que dice que nos vamos a extinguir, y claro, pues yo no sé qué hacer.
0: ¿Qué te voy a contar? ¿Qué te voy a contar, tío? ¿Qué te voy a contar? Si es que mi mujer es que es la hostia, yo... Yo, colega, si te ha dicho eso, yo ya me iría pensando en otra cosa, ¿eh? Porque es que a mí me pasa igual, yo es que no puedo. Es una mujer que se encierra en su pensamiento, se encierra, y no hay forma de bajarla del burro. Yo de verdad, si os ha dicho eso ella, es que yo no puedo hacer nada, tío, es que no puedo hacer nada, yo... No sé, tronco, a ver, yo te diría, pues vente aquí y quédate conmigo, pero es que encima, como después te vea, va a decirme, ya tienes a tu amigo metido aquí en casa todos los días jugando a la Play. No, es que me pego una bulla, yo estoy un poco acojonaico. La verdad que la mujer me tiene todo el día aquí, venga reciclando, venga para arriba, venga, cuélgame esta lámpara aquí, cámbiame el cuadro de sitio, que vamos. Si te ha dicho eso, tío, lo veo muy chungo, que os salvéis, lo veo. Pero realmente chungo. O sea, no sé, tío. Es que no sé qué decirte, tronco.
1: Bueno, pues Jesús, me deja un poco también. No, es que no, yo tampoco sé qué decir, la verdad, que no sé qué decir que tengo tampoco. Pues bueno, pues nada, oye, espero que voy a comunicárselo al Fauna y al resto de la humanidad. Y pues nada, oye, a ver si antes de que nos extingamos, pues nos vemos, nos pegamos una fiesta por ahí o algo, yo no sé.
0: Claro que sí.
1: Después de lo de la pandemia empiezan a haber otra vez conciertos y eso, nos podemos pegar una fiestiquilla por ahí, ¿no?
0: Por supuesto, si quieres. Por supuesto.
1: O si te deja tu mujer, porque claro,
0: mi mujer, yo
1: visto lo visto, ya sabes lo que te quiero decir.
0: Pues te entiendo perfectamente, Rueda. Yo, por ti, lo que sea, ya sabes que hemos sido inseparables.
1: Claro, por eso te lo digo.
0: Cualquier cosa esta y quedamos tú y yo.
1: Bueno, pues sería una alegría.
0: En condiciones, como Dios manda. Vamos, como manda mi padre.
1: Muy bien, vale.
0: Que no te preocupes, Rueda, ¿eh?
1: Bueno.
0: Venga, un abrazo a todos.
1: Un abrazo, igualmente. Recuerda a tu padre. Oye, pues nada, ¿qué vamos a hacer? Nos vamos a acabar como especie y esto es lo que ha habido. Yo lo he intentado comunicaros lo mejor que he podido. Fauna,
2: dime, ¿qué pasa?
1: ¿Has escuchado?
2: Sí, lo he escuchado bastantes veces, ¿eh? I bueno, doncs res, si tenim que marxar d'aquest planeta, doncs marxarem d'aquest planeta.
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